0: vamos a darlo al tiro, ¿no? Porque si no van a decir, chico, ey, no, no, da los tiros. Mire, al menos para Temuco, para el día de mañana, día viernes 8, nublado y chubascos débiles, variando nubosidad parcial. En la tarde, en la mañana, nublado y chubascos débiles. En Villarrica, Pucón, para el día de mañana, nublado y chubascos débiles. En la tarde, nube cubierto y lluvia para el resto del jueves. Puerto Saavedra, nublado, no va a estar lloviendo. Mañana use chaqueta. Sí, no, mañana saque casaca nomás, ya, por si acaso. Más 56 45 239 1434 es el WhatsApp para que ustedes se comuniquen junto a nosotros a esta hora.
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2: ¡Aló! Hola, chico Eddy, ¿cómo estás?
0: Hola, bien, gracias.
2: Aquí nosotros escuchándote como todas las tardes. Hoy día, pero es que tuvo un despertar distinto. Ya saben ya todo lo que pasó. Una niña tan joven. Mucha pena, Eddy. No hay que hacer, así es la vida. La vida, si puedes poner la canción, la vida sigue igual. Por favor, Eddy.
0: Ya, po.
2: Mis condolencias a su familia. Tengo el corazón apretado. Tanta injusticia en esta vida, con tanta juventud. Muchas gracias, Eddy.
0: Ya, po.
2: Estés bien.
0: Sí, sí. ¿Qué más me dicen por acá? Ya, amigo, ponga la canción de Vicente Fernández. Pero sí, pusimos Vicente Fernández. Pusimos estos celos me hacen daños, me enloquecen. Es buena esa cancioncita. Por acá me dicen a esta hora. Hola, chico Eddy, ¿cómo estás? Bonito recuerdo. ¿Tendrá un temita de Roberto Carlos? De parte de Cunco Rural. ¿Qué tengo de Roberto Carlos? A ver, tengo... Ah, mira, tengo una con Marco Antonio Solís. Podría ser esa, ¿cierto? Dice por acá, hola Ganchito, un saludo a los viejitos caldias brigadistas de Frontel por Teodoro, dice acá Nelson, saluda Nelson. Oiga, saluda a todos los brigadistas que están trabajando a esta hora de distinta empresa, del agua, de la luz. No vayan a cortar el agua, por favor. También saludos a quién más, a todos los, a todos ustedes, ¿no? Ya seguimos en vivo en esta tarde universal. Siga programando su cancioncita y mandando sus saluditos, que estamos en vivo junto a usted. Mande su audio.
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0: Dice entonces, hola chico Eddie, ¿cómo está? Bendito, bonito los recuerdos, tendrá un temita de Roberto Carlos, ahí estaba junto a Marco Antonio Solís. De Cunco Rural, gracias chico Eddie, y gracias por hacerme reír. Claro, estoy para el chiste toda la tarde, pues. Para eso me pagan, pues. No, gracias por hacerme reír, siempre escucho su programa, muchas gracias. Oiga, gracias a quienes también todos los días se están integrando de a poco a la sintonía. Si usted es señora, caballero, señorita, joven, es primera vez que nos sintoniza, bienvenida, bienvenido también a esto que se llama La Tarde Universal. Un humilde programa, ya que va todos los días, desde las 5 de la tarde hasta las 20, aquí tranquilito, sí, la Universal, aquí tranquilito. Para que la gente que está trabajando y tranquilito. Verónica Neira en nuestro Facebook dice, hola, que tenga una tarde excelente, muchas bendiciones, muchas gracias, Verónica. Jimena Umaña dice, hola, los escucho desde Estación Mariquina, buenas, muchas bendiciones, muchas gracias. Patricia Millafil dice, hola, yo aquí recién llegando a casita, que tenga una bella tarde, muchas gracias, Rosa. Patricia, ay, tengo hambre. Isabel Marín dice, saludos para Rinconada de Cunco Chico, acuérdese, todos los días lo escuchamos ya. Rinconada, oiga, saludo a todas nuestras localidades donde siempre nos escuchan. Si me falta alguna, cuéntenos dónde nos sintonizan, porque de repente usted sabe que uno puede estar meta bla bla aquí y uno no sabe dónde nos sintonizan. No, yo de repente me encontraba que... No, mejor no. Me están escuchando de repente y no... Así que cuéntenos dónde nos sintoniza. Una, para no meter la pata. Y dos, también para saludar a usted, a su persona, ¿ya? Así que saludos a Radal, saludos a Wishcapi, saludos a Las Tarrias. Como todos los días nos sintonizan también en Cunco, en Las Hortensias también, San Patricio, Molco Peleco. Levanta la mano, Molco Peleco, no se ha manifestado hoy día, Molco Peleco. También saludos a Huichagüe, a Niágara y en todos los sectores donde nos sintonizan a esta hora en vivo. Siga escribiéndonos también en nuestro WhatsApp y en nuestras redes sociales. Malargüe, miren, Malargüe me dicen por acá también. Riverside, California, en Argentina, también en Cipolletti. Caleta Olivia también nos sintonizan bastante. En la Florida, hace tiempo que no nos saludan de la Florida. También saludos en Los Ángeles a Don Víctor, la señora Poli, Pola, Lolén Bajo me dicen acá también. Vaya, un gran abrazo para todos ustedes.
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0: Of course, my horse. Ah. 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
0: 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A esta hora también nos informan, es bastante lento el tránsito en algunos sectores de la capital de la región de la Araucanía, en Temuco, también en algunos sectores de Valdivia también están bastante lento el tránsito. Paciencia y escúchenos para que se le pase rapidita la hora. Estamos en vivo junto a usted hasta las 20.

0: 6 de la tarde, 30 minutos.
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0: ¿Lloremos, pariente? Ah, lloremos todos, pariente. Ay, ay, ay. Flor Álvarez, difícil. ¿Y antes quién era? La Cazú. Sí, la Cazú. Está el team, yo siempre me he dado cuenta, aquí me voy a meter en la copucha, boom, boom. Esto lo de... ¿Cómo se llama? La Aguilar, la Ángela Aguilar y Cazú. Cazú, la... Sí. ¿Qué team? Usted, oiga... La cita Nani, yo cacho que debe ser team Cazú, yo creo. Buenas tardes.
1: Hola, chico Eddie, mire, recién llegué y sintonizo inmediatamente para que vea que soy bastante consecuente con la emisora, ¿verdad? Acá el sector de Maquiehue, por favor, full sintonía, independiente que no lo llamen. Así sí, es que sí. Acá, desde para las casas al campo, sector de Maquiehue, feliz viernes, chico, recién llegando viernes, a casa, chico. Gracias, señor, espectacular.
0: Mira acá la señora Debbie me dice, saludos a Malalwe, of course, y me dice que ella es Team Cazú. Oh, Team Cazú, mira. Yo creo, ya siempre he dicho que esta canción que grabó la Cazú, esta, la que escuchamos hasta la esta la grabó con el corazón, ¿cierto? ¿Sí o no, chiquilla, oiga? Sí. Buenas tardes.
2: Hola, amigo Eli.
0: Hola, pariente.
2: Quiero pedir una canción, amigo.
0: Dígame.
2: ¿Por qué? Por los chacales del Maule.
0: Ya.
2: De acá de Roble, amigo, Orfi.
0: Ya.
2: Gracias, amigo.
0: Un abrazo a don Elizardo, que también está en sintonía de los chacales. De los chacales del Maule, espera. ¿Por qué? Aquí tengo, aquí, ¿por qué? ¿Por qué? ¿Qué me dicen por acá la cita Nani? A ver.
1: Oye, yo no soy fan de Cazú.
0: No.
1: Al contrario, me gusta.
0: Yo,
1: pero todo se devuelve en la vida, pues, hijo. Y ahora no sé qué hacer con tres. No, vale, vamos que se fue. Yo le sonrío la vida, así que es súper. Paz Bella, me encanta. Su letra.
0: A mi hermana le gusta
1: la presentación que ella tiene, de pronto, ¿verdad? La presentación y la hermosura que ella tiene me fascina. Ángela Aguilar, para mí, como dijo ella, un topochillo.
0: Sí, mi hermanita chica me dijo: ahí voy a tocar este tema un día, el tema de Cazú. Y de... Dice Cazú, pesa la Aguilar, según dice ella, no, pero el palo le llega a las. Ay, que estamos como siento hoy día, chiquillos. Ya, seguimos en vivo en esta tarde universal. Recuerde, más 56 452 39 14 34. Estamos junto a usted opinando también sobre la vida. Hola, ¿podrían poner la canción Así fue de Liz Loyo, un temita de los Peñis del Sur? Ya, pues. Recuerde, mande su WhatsApp.
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0: Nos gusta la copucha, pero entretiene, ¿cierto?

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1: ¿Qué me dice la cita? No, la cita Nani. No, me alcanza el... La señora David me dice, nos gusta la copucha, yo puedo pedir un tema. Celia Cruz, vasos vacíos. Vasos vacíos, vasos vacíos. Pero estábamos escuchando recién los fabulosos Cadillac con los... ¿Cómo se llaman los...? Damas gratis. Oiga, me informan a esta hora, tránsito lento en nuestra querida Valdivia, ya en el sector Toro Bayo se llama el sector. También acá en Avenida Los Robles, también en Isla Teja, está bastante lento el tránsito, me informan, en el sector céntrico Cochrane, también por acá Aníbal Pinto, Camilo Enríquez, Vicente Pérez Rosales, General Lagos, también está bastante lento el tránsito en la entrada, también Pedro Mon, Avenida Pedro Aguirre Cerda, la ánima, oye, la ánima está ahí, ármese de paciencia, chiquillo. A ver, más para acá, más para allá. En Avenida Francia también está lento el tránsito a esta hora con Avenida Ramón Picarte. Por acá también Avenida Ramón Picarte saliendo hacia el sur. En Temuco, veamos nuestro querido Temuco, capital de la región de la Araucanía. También tránsito lento en varios sectores. Avenida Caupolicán, ya en Avenida San Martín con Bernardo Gijón. Me cuesta pronunciar la E de chiquillo. Disculpen. Por acá también en Avenida Alemania con Andes también. Avenida Javiera Carrera, San Martín, también está lento el tránsito, según lo que nos indica por acá nuestra super aplicación, donde podemos ver el tránsito lento. Yo, aunque usted no lo crea. También por acá hacia Labranza, sector Palmira, también está bastante lento el tránsito. Un abrazo a quienes se están dirigiendo hacia sus casitas en compañía de nuestra querida Radio Universal.
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1: Hola, una canción de Mil Preguntas, porfa. Ya, Mil Preguntas. De los líderes de Chile, ¿cierto? Porque... Seguimos en vivo en esta tarde universal acompañando su jornada de trabajo, su jornada de estudio, su jornada también de regreso a casa y por qué no también a quienes a esta hora se están dirigiendo hacia sus labores también, a quienes trabajan en la noche también, en los guardias de seguridad, a quienes trabajan en el servicio de salud, a quienes también trabajan en el transporte. ¡Fuera los Charlie Papá! A quienes también tienen que viajar esta noche, se están preparando. Un abrazo también, mucho que lleguen bien a destino. A quienes tienen que viajar a otras ciudades también, que lleguen bien en esta tarde. Le acompañamos aquí en Radio Universal. 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
1: 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Según el reloj de aquí, dice 7 de la tarde. ¿Será verdad? Va. Vamos y volvemos. Estamos en esta tarde universal junto a usted.

0: 7 de la tarde, un minuto.
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3: Damián Pizarro sigue sin ser considerado en Racing y el técnico Gustavo Costas explicó que el delantero chileno llegó sin ritmo competitivo. El ex Colo-Colo ya acumula varios partidos fuera de las convocatorias en Argentina. Johannes Kaiser ironizó sobre el proyecto que busca aumentar la participación de mujeres en el Congreso, publicando una fotografía con peluca y un mensaje sarcástico en redes sociales. La iniciativa propone listas paritarias y alternancia de género. El Instituto Nacional de Estadísticas informó que los sueldos reales acumulan una caída de 0,1% en 2026 debido al efecto de la inflación. Aunque las remuneraciones nominales crecieron, el alza de precios afectó el poder adquisitivo de los trabajadores.
4: Escudo es carácter, y carácter es más. Más pasos prohibidos. Más carretes improvisados.
5: Uy, ¿y si vamos a carretera Rancagua?
4: Porque cuando te la juegas por más, hay más carácter. Como escudo, que tiene más cuerpo, más color y más sabor. Escudo, hecha con carácter. Advertencia, el consumo de alcohol en menores de 18 años se encuentra prohibido.
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1: Qué bonita canción. Yo una vez escuché a mi colega don Jorge Luis el Potrillo, quien llega luego en un ratito más. Y concuerdo con él cuando dice que esta es una muy buena versión de una canción de Bruno Mars. Y sabes que qué buenísima. A mí me gusta llegar a esos tonos de canción, a ese tono de canción, mire. A ese tono de voz. No me da.

0: Hace tiempo que no me meto en TikTok.
1: Te lo hago así, te lo hago así, te lo hago. ¿Esa puede ser o no?
0: Ya.
1: Ya, pero si no está, entonces concuerdo con la petición anterior, que es Líderes de Chile. Sería ideal. Eso. Un abrazo a ustedes, cariño. Chao, chao.
0: Gracias. Sí, ahí tocamos Líderes de Chile, que también me lo habían pedido en el Facebook. Oye, no he saludado a los chiquillos de Facebook. Nidia Mora dice, hola, a ver, ¿cuántos mensajes mandó? Hola, mi niño, un temita de los peregrinos, arrogancia, porfi, chico Eri. ¿Y para eso tantos mensajes? Ya. Rosa Ceballos dice, buenas tardes, aquí escuchando su programa desde Radal, hace mucho frío, mire, si está helado. Viendo por acá cuántos grados hay en estos cerca de 7 u 8 grados, dependiendo de la comuna, hay más o menos por eso. Es mi estimación, por si acaso, porque yo después de... Ay, el chico metido loco. Verónica Lipián dice, hola chico Eddie, lo escucho aquí en el Olén Bajo. Bendiciones, muchas gracias. ¿Quién más dijo yo? A ver. Nadie más. Si quiere mandar su mensaje, más 56452 391434. Buenas tardes.
2: Hola chicos, ¿cómo están?
0: Hola.
2: Estoy bien, ¿usted cómo está?
0: Bien, gracias.
2: Soy yo, soy una fiel escuchadora desde la Radio Universal.
0: Sí.
2: Quiero escuchar los cumbres, los trapos, por favor, tóqueme nada.
0: Ya.
2: Solo para escuchar, porque me gusta. Tóquela, por favor, ¿no?
0: Ya, pues.
2: Tengo una linda tarde y un lindo regreso a su casita.
0: Gracias, Fresia.
2: Chao, chao, que esté bien.
0: Igual también para usted. Ya, seguimos en vivo en esta tarde universal. Recuerde que también puede programar su cancioncita a esta hora. Estamos en vivo junto a usted.
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0: saludos a todos los charros y papas que van en la ruta a esta hora. ¡Hala, valiente!
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1: Aidea Barzúa dice: hola chico Eddie, espero que tenga una buena tarde, linda música, muchas gracias Aidea. Muchas gracias también a cada una y cada uno que le han puesto me gusta a nuestra publicación de Facebook. Si quiere que le saludemos a su persona ahí, póngale me gusta. Vamos. Hasta gente, oiga, mi chiquillo. Sí. Siga programando, siga mandando su WhatsApp a esta hora de la tarde al más 5645-239-1434.
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1: Buenas tardes.
2: ¡Aló! Hola, chico Eddie. Señora, te voy a molestar otra vez por tercera vez. ¿Qué le pasó? Porque el otro audio no lo leo. Cuando el hombre sale pillado de su mentira, que uno lo quiere, le da todo su cariño, todo. Y cuando la traicionan a uno, qué duele sería, oye mi huesito. Yo por eso ahora no. Donde mi ojo me vean, mi celular ese lo quiero mucho, lo voy a dejar para eso. Algún día puedo tener un hombre que me quiera de verdad, pero el celular se lo voy a prestar, igual que el otro fulano.
1: No, pero ¿para qué tiene
2: que le vaya bien con sus mentiras? Yo no lo quiero para nada. No, ese hombre no, para mí nunca más. Y quiero la canción El amor se va por Roberto Carlos. Será mucho, chicos. Aquí estoy tendiendo ropita aquí adentro, ya, por pues, favor. Oiga, he tenido mucha pena, como 4 días.
1: ¿Por qué?
2: Todavía lo siento.
1: No, pero
2: que saco nada.
1: Pero no, era señora María. Si yo la conocí retándome, ponga. Usted me retaba cuando yo llegué aquí a la radio. Oiga, los hombres malos, chiquillos. Por eso no me gustan los hombres, no. Si usted quiere mandarle saludo a la señora María, más 56452-39-1434, dice. Todavía están pidiendo lo de Vicente Fernández. Si ya tocamos Vicente Fernández, oiga.
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1: Mire, don Claudio dice, ¿cómo estás? Soy Claudio. Soy Claudio, quiero mandarle un saludo a la señora María Calderón con una canción, me imagino, alegre, tarde la conocí para ella, dedicarle a ella como amiga. Chico Eddie, saludo a todos mis colegas de Zurla, que hoy que son todos unos malos para el... Menos los de transporte relleno, somos bravos. Hay un saludo también para la señora María. Mire, la señora María, viva el estadio. Si usted quiere saludar a la señora María y darle alto ánimo, más 56452391434. Aquí somos toda una familia, somos todos. Venga para acá, venga, abrázame, María.

0: 7:33 PM.
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0: Seguimos en vivo hasta las 20 junto a usted. Aquí en Radio Universal.
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0: el regreso.
1: Lo que ustedes no hicieron en 5 años, nosotros lo vamos a hacer en 6 meses.
0: Comiencen a agotar los días de vacaciones.
1: Uy,
0: muy duro.
2: Oiga, ¿me quedan vacaciones todavía, maestro? Seguimos en vivo en esta tarde universal.
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Doña María tiene que cantarle así nomás. ¿Lo que pasó, papi? Sí, persea, papi, persea. Sí, persea, está abajo, papi. No, sí.

Ya, ¿qué dice por acá? Ya, entonces los chiquillos de Surlat, le estaba diciendo por acá, los de transporte relleno, le mandan saludo a la señora María también, dice por acá. Un saludo desde Lolén Bajo, un saludo a la señora María, no la conozco, pero arriba del ánimo, todo se paga en la vida, ¿vio, señora María? Sí. No puedo hablar mal de los hombres, igual tengo hijos, saludo arriba ese ánimo, sí, por arriba del ánimo. Por acá dice, hola chico Eddie, en la pura verdad lo que dice la señora María, todos los hombres que dejan su número resultan un chanta o por algo están solos. Yo sí. Háganlo saber esto, chicos de diálogo galanes, que buscan compañeras y no son sinceros, que no anden con estupidez. Oh. ¿Sabe qué? No es por ser copión, pero a esta hora podríamos hacer la sección de la del confesionario del chico, ¿cierto? Háganlo saber esto, chicos de diálogo galanes, saluda a la señora Coralia. A los galanes que buscan compañera, si no son sinceros, que no anden con estupideces. Lea mi WhatsApp, le pido que no diga mi nombre. Te escucho todos los días, me hace muy reír, muy linda compañía, con las personas solas como yo. ¿Será? No, si me equivoqué, no, hombre, si no. Ay, ay, ay. Oiga, saludos a quienes a esta hora están enfermitas, a quienes están enfermitos, a quienes no han encontrado trabajo, hoy día no pillaron trabajo, chiquillos. Chiquillos, recuerde, mañana es un nuevo día. Bien, estamos mandando puro mensaje buena onda. Sí. Oiga, de verdad, saluda a la señora María y a toda la gente que está en el campo, en el sector rural, a quienes están trabajando también a esta hora. En algún sector. Seguimos en vivo en esta tarde universal. Ay, que me hacen reír con chingo. Sí. 7:49. Hoy di el nombre, chico. Ya, seguimos en esta tarde universal junto a usted.

0: dicen por acá, saludos a Puraquina, en sintonía también por acá, don Leonel Palma, hola, hola, lo escucho desde Bajo Comude, excelente programa, muchas gracias. Estamos en vivo en esta tarde, Universal, junto a usted.
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0: Esperamos que haya tenido una linda jornada. Si se rió junto a nosotros, lo pasó bien. Esperamos que eso haya sido el objetivo de nosotros, si se haya cumplido. Cuídense, nos vemos mañana, si el de arriba y el de más arriba si lo permiten. Orbo, arrivederci, sayonara, goodbye. En el micrófono estuvo Chico Eddie. Nos vemos mañana. Peor callar.
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0: 7 de la tarde, 56 minutos.
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3: El expríncipe Andrés fue amenazado con un arma por un sujeto encapuchado cerca de su residencia en Inglaterra. El hombre fue detenido por la policía y el hermano de Carlos III quedó conmocionado tras el incidente. Stephanie Baker celebró el rápido agotamiento de entradas para el evento de WWE en Chile, destacando que los boletos se terminaron en menos de 15 minutos. Fanáticos ya piden una segunda fecha en Santiago. El ministro Iván Poduje defendió la mega reforma, asegurando que sin ella no existen recursos para financiar la reconstrucción tras los incendios en Ñuble y Biobío. El secretario de Estado cifró en 428 mil millones de pesos el costo total del plan.
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